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Muy buenas tardes, mis queridos hermanos y hermanas. Así es como damos el inicio al programa de Cadenas de Cuervo, donde vamos a estar escuchando alabanzas de avivamiento en esta hermosa tarde. Así que en este momento, comuníquense con nosotros, mis queridos hermanos y hermanas. De teléfonos disponibles aquí en la recepción. Tenemos el número de teléfono donde ustedes pueden mandar mensaje a través de WhatsApp. Es el número 3389 7030, y el número de teléfono donde después ustedes pueden llamar, mis queridos hermanos y hermanas, es el número de teléfono 4841-4805. Aquí tenemos disponibles los dos teléfonos para que ustedes ahí puedan solicitar sus alabanzas en este momento. Nosotros con muchísimo gusto les vamos a complacer, mis queridos hermanos y hermanas. Así que en este momento comuníquense con nosotros para solicitar su alabanza. Mientras tanto, escucharemos esta bella alabanza que canta Jesucristo, la luz del mundo. Así que gocémonos con esta bella alabanza. Y si ustedes ahí andan cenando ya, mis queridos hermanos, buen provecho para cada uno de ustedes. Y gócense con esta hermosa alabanza. Así que estaré aquí al pendiente de su comunicación.

0: 6:37. 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
1: Purifícame, Señor.
2: 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Muy bien, es que reyes, hermanos y hermanas, así que en este momento vamos a escuchar este canto de avivamiento que canta el Ministerio de Alabanza Nueva Visión del Espíritu Santo, ya que estoy viendo que no hay comunicación. Así que gocémonos, mis queridos hermanos, con el Señor.

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Muy bien, es un chacho, ¿no? Cano con la canción y es cual alabanza, me va a ganar, hermano Mateo, tila, y salgo con más anil.

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0: fe para llegar al Señor.
1: Pero dejarse guiar por el Espíritu no significa someterse a la ley. Es fácil reconocer lo que proviene de la carne: libertad sexual, magia, odios, ira, violencias, celos, furores, ambiciones, divisiones, sectarismo, borracheras, orgías. Gálatas 5:18-19.

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dejarán de dar luz y el sol se oscurecerá. Apenas salgan y la luna no brillará. El Señor dice: voy a castigar al mundo porque sus maldad, a los malvados por sus crímenes. Voy a terminar con la altanería de los orgullosos. Voy a humillar a los soberbios y insalientes. Voy a hacer que los hombres sean más escasos que el oro fino y ofen. Entonces el cielo se estremecerán y la tierra se moverán de su sitio por la ira que tendrán en ese día por mi ardiente furor. 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Palabra de Dios, te alabamos, Señor. 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
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Kaito yun wapne okok. El Señor dice, voy a castigar al mundo por su maldad. 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
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Voy a acabar el mundo por su maldad. A los malvados por su crímenes. 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
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Como sucedió en el tiempo de Noé, así se sucederán también cuando regresa el Hijo del Hombre. En aquellos tiempos, antes del diluvio y hasta el día en que Noé entró en la barca, la gente comían y bebían y se casaban, pero cuando menos lo esperaban, vino el diluvio y se los llevó a todos. Así sucederán también cuando regresa el Hijo del Hombre. En aquel momento que dos hombres que estén en campo, uno será llevado y el otro será dejado. De dos mujeres que estén moliendo, uno será llevada y la otra serán dejada. Manténganse ustedes despiertos, porque no saben qué día va a venir su Señor. Pero sepan esto, que si el dueño de una casa superan a aquel hora de la noche, va a llegar el ladrón, se mantendrían despierto y no dejarán que nadie se meterán en su casa a robar. Por eso ustedes también estén preparados, porque el Hijo del Hombre vendrá cuando menos lo esperan. 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
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de cristiano es muy alegre la vida de cristiano es muy alegre alegre cuando canta, alegre cuando...

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En el nombre del Padre, y del Hijo, y del Espíritu Santo, un solo Dios verdadero. Amén y amén. 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
1: ¿Qué es la fornicación? La fornicación se refiere a tener relaciones sexuales sin haber contraído matrimonio. La Biblia condena la fornicación y la considera un pecado. En 1 Corintios 6:18 se nos insta a huir de la fornicación y no participar en ella. La fornicación es vista como una falta de autocontrol y una desobediencia a los mandamientos de Dios. Este pasaje nos recuerda la importancia de proteger nuestro cuerpo y nuestra alma como creyentes en Dios. Huir de la fornicación es clave para mantener la pureza sexual y la integridad emocional y física. En el libro de Génesis, capítulo 39, José, el hijo de Jacob, demostró ser una persona de confianza y capaz, lo que llevó a Potifar a confiarle la gestión de su hogar. Sin embargo, la esposa de Potifar intentó seducir a José repetidamente, pero él resistió sus avances, considerando que ser infiel con la esposa de su amo y pecar contra Dios era inaceptable. En el último intento de la esposa de Potifar, José huyó dejando la ropa en sus manos. ¿Fue cobarde José al huir de esta mujer? En ninguna manera, más bien, José fue un caballero leal y valiente. Hay tentaciones que debes resistir, ejemplo. Santiago 4:7 dice: Someteos pues a Dios, resistid al diablo y huirá de vosotros. Resiste algunas tentaciones, pero de la fornicación siempre debes huir. El que huye de la fornicación no es un cobarde, es un valiente.
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Amén.

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Saludos cordiales a cada uno de ustedes, queridos hermanos, oyentes en diferentes lugares, municipios, departamentos, desde la Unión Americana, desde la distancia, mandamos cordial saludo en esta preciosa hora de la noche. Un gusto para mí regresar con ustedes con nuestro programa Alabanzas en Competencia. Tenemos este espacio donde vamos a gozar, cantar con el Señor, con estas lindas alabanzas que va a presentar nuestro programa. Espero de sus comunicaciones, espero que ustedes, queridos hermanos, pueden participar, pueden mandar sus votos. Tenemos las dos alabanzas ya listo por acá para escuchar. Así que, queridos hermanos, alístense el teléfono por ahí para poder mandar sus comentarios. Vamos con la primera alabanza que canta Jesucristo, la luz del mundo.

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1: Bien, queridos hermanos, estas son las dos alabanzas que va a estar en competencia con ustedes en esta hora. Bueno, espero de sus comunicaciones, pueden mandar sus comentarios desde donde nos visualiza o también mensajito de texto, mensaje de WhatsApp. O sea que estoy con ustedes, queridos hermanos, dándoles lecturas de sus saludos. Su servidora Flori, como siempre. 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
2: Sagrada.
1: 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Queridos hermanos, tenemos la primera alabanza, ya cuenta con dos votos, ya solo espero un voto nada más para escuchar esta linda alabanza que canta Jesucristo, la luz del mundo. Si ustedes todavía están llegando, conectando en nuestra transmisión, sean bienvenidos todos, saludos cordiales desde la cabina central de Radio Carisma. Tenemos otro mensajito que nos está llegando, hermana, yo voto por la primera, nos dice por acá. Claro que sí, muchas gracias por sus mensajitos que nos están mandando. Bueno, ya no tenemos más de los saludos o mensajitos, queridos hermanos. En este momento les voy a dejar con la primera alabanza. que ganó con 3 votos. 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

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Mandamos cordial saludo al hermano Rafael Mateo, desde donde nos visualiza, hermano Rafael. Saludos cordiales con toda la familia. Gracias por su comentario. También al hermano Gustavo Ángel, siempre está pendiente en cada transmisión. Saludos cordiales, hermano Gustavo. ¿Qué tal? ¿Cómo te fue el día? Te seguro que todo bien, hermana. Mi voto por la segunda. Saludo para ti y también a todos los oyentes de la radio. Solamente, hermana, gracias. Nos dice por acá igual. Igualmente, hermano Gustavo Ángel, saludos cordiales. Gracias por estar siempre en sintonía de Radio Carisma. Gracias por los saludos igualmente. Saludos y bendiciones. 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Sintonía. 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Buenas noches, hermana. Por la primera nos dice el hermano José Mateo. Claro que sí. Saludos cordiales, hermano José. Dios te bendiga. Gracias por ver la transmisión. Por la segunda, aquí en Chiapas, México, nos dice el hermano Caño Bernabé. ¿Qué tal, hermano? ¿Cómo está por allí desde parte de México? Saludos cordiales a los hermanos que nos visualizan desde Chiapas, México. Gracias, hermano Caño, por ver la transmisión. Saludos desde la distancia. Muy buenas noches, hermana locutora.
por la primera hermana, nos dice el hermano Rafael, en la aldea Temush. Grande Santa Eulalia, llegamos con los hermanos que nos escucha por parte de Tierra Caliente, perdón, Tierra Fría, ya es Tierra Fría, parte de Santa Eulalia. Saludos cordiales, hermano Rafael. 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Y Yeshin, hay más comentario tol ayik bayayon en parte hermano Lipe, Lipe Velasco, saludos desde Gaines Vieja, aquí viendo y escuchando las alabanzas. Saludos desde la distancia, hermano Lipe, Dios te bendiga. Gracias por su reporte. 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Bueno, queridos hermanos, les agradezco bastante por su fina sintonía. En este momento les dejaré con la segunda alabanza, porque esta alabanza ganó con 6 votos. Así que escuchemos esta alabanza que canta Nueva Visión.

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1: Así es que vamos a cantar. La otra alabanza que dice así, la vid verdadera, amén. A ver, ¿cuántos quieren cantar? Que levanten las manos. Ya se cansaron, casi todos ya no quieren cantar, ¿verdad? Nos vamos con esa alabanza que dice así, amén.

0: Ya listo por acá que acabamos de escuchar. Estas alabanzas en español está. Así que tenemos la primera alabanza que canta Voceros de Cristo con el tema La Vida Verdadera. Y tenemos la segunda alabanza que canta Sagrada Familia, Ven y Sígueme, nos dice esta alabanza. Tenemos estas dos lindas alabanzas, queridos hermanos, ¿por cuál desean de escuchar? ¿Por cuál de estas alabanzas desean de votar? Recuerden que estamos en nuestro programa Alabanzas en Competencia, donde está compitiendo estas alabanzas. Espero de sus comunicaciones. Si ustedes todavía nos están escribiendo, pues esperemos de sus mensajitos, comentarios, queridos hermanos, desde donde nos visualiza o escuchando en esta hora de la noche.
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0: 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Carisma, buenas noches.
2: Buenas noches, hermana.
0: Buenas noches, hermano.
2: Me voto por la primera.
0: Ajá, está bien, hermano, por la primera.
2: Ah, sí.
0: Está bien, muchas gracias. ¿Cuál es su nombre?
2: Soy Maynor Alexander.
0: Ah, está bien, hermano. ¿Desde dónde nos escucha?
2: ¿Aló?
0: Ajá.
2: Un saludo a su hermana.
0: Muchas gracias, hermano.
2: Un saludo a todos los oyentes.
0: Está bien, muchas gracias.
2: Sí, hermana, solamente gracias, que pasen feliz noche.
0: Gracias, hermano, igualmente, Dios te bendiga.
2: Allá.
0: Bueno, feliz noche.
1: Hasta la...
0: Bien, gracias a los hermanos que nos está llamando por acá. Saludos cordiales, hermano. Gracias por escuchar esta emisora. Dios les bendiga con toda la familia. Bien, tenemos comentario que nos están llegando para ver por cuál de estas alabanzas vamos a escuchar. Quizás la primera o la segunda ustedes van a elegir, queridos hermanos. Bueno, saludos al hermano Caño Bernabé por la primera, hermana. Saludo a todos como siempre. Muchas gracias, hermano Caño, por el saludo. También los hermanos seguramente se encuentran muy feliz recibiendo sus saludos. 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Buenas noches, hermana. 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
0: Muy bien, queridos hermanos, gracias por mandar sus mensajitos. Veo por acá que tenemos mensaje de la hermana Juana Diego, nos está escuchando.

0: este nuevo Poza Rica, Chiapas. Muy buenas noches, hermanas, saludos para ti, estoy escuchando la radio, nos dice por acá, mi voto es para la primera, gracias por leer mi mensaje, igual, muchas gracias, hermana Juana, por escribir, por su participación, saludos desde la distancia, que nuestro Padre Dios te bendiga con toda su familia. Carisma, buenas noches.
1: Buenas noches, hermana.
0: Buenas noches, hermano Zeto Aliocabí.
1: Mateo, Mateo,
0: está bien, hermano Mateo, en Gualmajaca, Huilcola, no caixo el carré.
1: Buenas, saludos.
0: Yo, Juan Dios.
1: Saludos, buenas. Además, mi compañero.
0: Está bien, dijo al Dios hermano.
1: Saludos al Padre Hugo.
0: Ajá.
1: El Padre Milton.
0: Está bien.
1: El Padre Diego.
0: Ajá, está bien, hermano.
1: Sambo también primera.
0: Y en un primera.
1: Ajá.
0: Está bien, hacen igual tú.
1: Hacen ese hermano.
0: 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Ah, está bien, hermano. 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
0: tu hermano.
1: Ah,
0: bueno, sin Dios, de todo.
1: Bueno,
0: 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La vida verdadera, más y cinco voto, asa coin capca o alto el camjuno his voto, más y yo no jesuacano y estos copit chivitnes voceros de Cristo. Vamos a escuchar la primera alabanza con el tema La vida verdadera. Esta es la primera alabanza que ganó con cinco voto. Escuchemos esta linda alabanza.
2: Hijo. Yo soy la vid verdadera, dice. Así es que vamos a cantar la otra alabanza que dice así, la vid verdadera. ¿Amén? A ver, ¿cuántos quieren cantar? Que levanten las manos. Ya se cansaron, casi todos ya no quieren cantar, ¿verdad? Nos vamos con esa alabanza que dice así, ¿amén? ¿Quién vive?

0: Gloria a ti, Señor Jesús. Amén. ¿Quién vive? A su nombre.
1: 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Queridos hermanos, les agradezco bastante por su fina sintonía. Veo por acá, ya casi llegamos a la recta final de nuestro programa, donde hemos escuchado cantos, donde ya gozamos con nuestro Dios. Saludos cordiales al hermano Francisco Baltasar, apenas está conectando. Saludos cordiales, hermano Francisco, Dios te bendiga. Muchas gracias por su fina sintonía. Nos dicen, muy buenas noches, hermana, hasta mañana. Claro que sí. Si Dios nos permite la vida hasta el día de mañana, regresaré nuevamente con ustedes. Saludos, hermano Francisco Baltasar. Dios te bendiga, hermano. Y también a los hermanos que compartieron esta transmisión, muchas gracias. En especial al presbítero José Alfredo, gracias por compartir la transmisión. Mucho ánimo en su ministerio con el Señor.
0: Amén.
1: Desde Nueva York nos dice el hermano Balta. Qué bueno, hermano Balta, gracias por su reporte. Saludos desde la distancia, desde la cabina central de Radio Carisma. Aquí en Santa Cruz Barías mandamos saludos a los hermanos, los más hermanos que nos visualiza desde los Estados Unidos. Que nuestro Padre Dios les bendiga, que pasen una linda noche para todos. 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
1: Vive la regla de oro. Jesús enseñó la regla de oro durante su Sermón del Monte. Así que todas las cosas que queráis que los hombres hagan con vosotros, así también haced vosotros con ellos. Mateo 7:12. En otras palabras, trata a otros en la manera que quieras que te traten. Al hacerlo, fortalecerás tus relaciones y serás más feliz.

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Dios. ¿Cuándo dicen gloria a Dios, hermano? ¿Cuándo dicen aleluya? Amén.

¿quién vive? Del cielo. Amén. Fuertes palmas para Cristo, mis hermanos, fueron fuertes.

alabanza que nos va a deleitar el hermano en este momento. Ya llegó la vida nueva. Así es que vamos, hermano, a seguir cantando y glorificando su santo nombre. Otra ofrenda de palma, pero fuerte, fuerte, fuerte, fuerte.

0: aleluya.
1: Ah, Espíritu Santo, con este canto que dice: aquel día que yo sepulté, me sentí muy feliz. Ahora yo soy feliz por la gracia de Él. Ahora yo me gozo la presencia de Dios. Y tú, mi hermano, mi hermana, y tú, joven, señorita, ¿por qué no te goza? Dios paga bien. Y rabadai siribais.

sé qué Dios ha hecho en tu vida en esta tarde, pero Dios es bueno. Y rabaya siribai sebai sekat.

Si conocieras el amor que Dios te tiene, si descubrieras lo que Él te quiere regalar.

conocieras, cómo te sueño. Me preguntarías lo que espero de ti. Si conocieras, cómo te sueño. Buscarías lo que he pensado para ti.

Mi corazón te alaba con alegría y regocijo, oh Dios Todopoderoso. Salmo 138:1. 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

Buenos días, hermanos. Muy buenos días. Buenos días. Gracias, Bekuman Dios, pues digo el que yun Radio Carisma Channel y Chun Rakumas y Smunahil, Baikona.

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Así que gracias. 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En el nombre del Padre y del Hijo y del Espíritu Santo, de vida un solo Dios verdadero. Amén. 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
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Y en la vi padre, hijo Espíritu Santo de Dios, tú que vives y reina por los siglos de los siglos. Amén. Padre nuestro que estás en el cielo, santificado sea tu nombre. Vénganos tu reino, hágase tu voluntad en la tierra como en el cielo. Danos hoy nuestro pan de cada día, perdona nuestras ofensas, como también nosotros perdonamos a los que nos ofenden, y no nos dejes caer en tentación, líbranos de todo mal. Amén. Alégrate María, llena eres de gracia, el Señor está contigo, bendita tú entre las mujeres, y bendito es el fruto de tu vientre Jesús. Santa María, Madre de Dios, ruega por nosotros los pecadores, ahora y en la hora de nuestra muerte. Amén. En el nombre del Padre, y del Hijo y del Espíritu Santo, de vida un solo Dios verdadero. Amén. 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

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Un cordial saludo para ti. Me puedes complacer con dos alabanza trascendencia. Gracias, hermano. Dios te bendiga siempre. Ánimo en la obra del Señor. Aquí rumbo al trabajo, siempre en sintonía de la Radio Carisma Estéreo. Feliz día, Shiashkatilá. 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
1: 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Así pues, mis amados hermanos, pues ahora acá llego de finalizar el programa. Cantos al amanecer, así que prepara su corazón, su mente, y vamos a escuchar la palabra de Dios en Anjomal. Así que no cambie de sintonía en esta hora de la mañana. Dios nos lo bendiga a cada uno de ustedes en esta hora. Así que ánimo, ánimo, mis amados hermanos. 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
1: No busque venganza de una persona que le ha hecho daño. No busque hacerle mal a una persona que le hizo mal a usted. El que obra mal no necesita su venganza. Las malas obras tarde o temprano se van a pagar en la vida. Tarde o temprano, sin necesidad de que usted mueva un solo dedo, el que obra mal le va a ir mal. El pecado siempre terminará en vergüenza. Se lo voy a volver a repetir. El pecado siempre terminará en vergüenza. Eso que estás haciendo escondido va a terminar en vergüenza. Eso que nadie sabe va a terminar en vergüenza. Esa dualidad en la que andas con Dios, con tu familia, con tus relaciones, va a terminar en vergüenza. Dios le dijo a Habacuc: escríbelo, porque aunque se tarde, se va a cumplir. El que peca está feliz, pero cuando llegue el momento de que todo se descubra, va a terminar en vergüenza. Pero para usted hay esperanza. La palabra del Señor dice: el que encubre sus pecados no prosperará, pero el que los confiesa y se aparta va a alcanzar misericordia. Y eso es lo que creo yo que Dios hoy te está ofreciendo. Alguien recibe la misericordia de Dios, diga conmigo: voy a vivir una vida correcta e íntegra a los ojos del Señor. Si el pecado trae vergüenza, la santidad traerá recompensa de Dios sobre nuestras vidas. Grítenme amén y alabe al Señor con el mejor de sus aplausos.

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Llévame grabada en tu corazón. Llévame agravada en tu corazón. El amor es inquietables como la muerte de la pasión, inflexible como el sepulcro, el fuego ardiente del amor es un llama divina, el agua de todos los mares no podrían apagar el amor, tampoco los ríos podrían extinguirlo. Si alguien ofrecieran todas las riquezas a cambio del amor, burlas tan solo recibirán. 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
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Como la muerte, la pasión. 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
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Lectura del santo evangelio según San Lucas. Gloria a ti, Señor. En su capítulo 10, versículo 38 al 42. 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Jesús llegó a una aldea donde una mujer llamada Marta lo hospedó. Marta tenía
una hermana llamada María, la cual se sentó a los pies de Jesús para escuchar lo que él dice. Pero Marta, que estaba atacada con sus muchos que hacer, se acercó a Jesús y le dijo: Señor, no te preocupas nada, que mi hermana me ha dejado con todo el trabajo. Marta, Marta, hasta preocupada y te inquietas por demasiada cosas, pero solo una cosa es necesario. María ha escogido a la mujer, a la mejor parte, y nadie se la va a quitar. 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Bendigamos al Señor. Gloria a ti, Señor Jesús. 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
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Gloria al Padre, gloria al Hijo, gloria al Espíritu Santo, como era un principio, ahora y siempre, por los siglos de los siglos. Amén. En el nombre del Padre, y del Hijo, y del Espíritu Santo, un solo Dios verdadero. Amén y amén. 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
0: 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No sigan la corriente del mundo en que vivimos, sino más bien, transfórmense a partir de una renovación interior. Así sabrán distinguir cuál es la voluntad de Dios, lo que es bueno, lo que agrada, lo que es perfecto. Romanos capítulo 12, versículo 2 al 3.
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Dios te bendiga, hermano, buenos días, ánimo en tu programación. Un saludo para todos los locutores de la radio, especialmente a la hermana Flori, a la hermana Kelly, al hermano Luis, también a la hermana Juani. Y también para ti, hermano Juan, saludos al pueblo de Dios en general, aquí ya en sintonía de la Radio Carisma desde Los Ángeles, California. Me complace con una alabanza. Buenos días, Ayach Mamín. Muchísimas gracias, lluvia de bendiciones, aquí ya en sintonía de, con todo volumen, desde el trabajo. Bendiciones, día. Ah, bendecido día a todos. Amén. Bendiciones, y hermano Tirá. 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

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Muy buenos días, hermano. Soy Eulalia, estoy aquí en sintonía de la Radio Carisma. Saludo, ánimo para usted en su programación. Y saludo a toda mi familia que está escuchando la Radio Carisma y quiero que me complace con tres alabanzas. Uno de Flora Diego, con el tema Cam Copichilia Chon Alji. Y otro que canta el Ministerio de Alabanza Nueva Esperanza, con el tema Ay igual junte te colosat. Y otro con el tema Bitnojonej, y tol ay igual bay cam chon bitni. Solamente eso, hermano. Gracias por leer mi mensajito. Amén. 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

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Hermanas Mayal Saikaidik Am Chil Yahi, Abi, entonces, Akaidik Shihila, hay cuatro volúmenes, son Nueva Esperanza de, y hay un sa éxito, pero Am Chil Yahi, Abi, entonces, sin, bueno, hay un sa alabanza mismo Nueva Esperanza, si tenía si Ashkatila, Naj, vaya, cool, si Ashkatila es un tema, tila, o ja, un tila, porque es un tema, Satanak Am Chil Yahi, en carpeta, Abi, entonces, sin, con Javier, una 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

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Así pues, mis amados hermanos, pues voy finalizando el programa. By Dios, así que no cambien de sintonía porque ya viene la palabra de Dios en español. Así que prepara su corazón, mis amados hermanos. En esta hora de la mañana ya solo nos restan 5 minutos para finalizar el programa, mis amados hermanos. Así que Dios me los bendiga a cada uno de ustedes. Y tengan un muy feliz día en esta hora. 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

0: Estas son las cosas que un buen hijo nunca le debe hacer a sus padres. Abandonarlos. Hacer que se sientan que ya no importan. Eso les duele más de lo que tú te puedes imaginar. Es algo que un buen hijo jamás debería hacer. Tampoco deberías humillarlos, ni en público ni en privado. Puede que sientas que cometieron errores en el pasado. Hay cosas que tu crianza tuvieron que no fueron perfectas. Pero no los hagas sentir mal por eso. Hicieron lo mejor que pudieron con lo que tenían en ese momento a su alcance y merecen que los entiendas. En lugar de criticar, busca agradecer lo bueno que hicieron. Al final todo el mundo va a cometer errores, pero los padres siempre hacen lo que creen que es mejor para sus hijos. Humillarlos y hacerlos sentir mal por algo que pasó hace años no te va a hacer sentir mejor. Eso solo los va a lastimar. Un buen hijo no debería ignorar los sacrificios de los padres. Si lo piensas, ellos probablemente se privaron de tantas cosas para darte lo mejor que podían. Quizá trabajaron más de lo que quisieron, más de lo que podían. Se quedaron sin disfrutar de esas cosas para asegurarse de que a ti no te falte nada. A veces ni siquiera lo dicen, pero esperan que en algún momento reconozcas esas cosas que hicieron.
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0: paz del Señor está con ustedes. Estamos en la cuasi parroquia San Pablos en Residencial Juan Rafael en Villa Mella, República Dominicana. Invitados por el padre José Altagracia Rosario para tratar el tema relación de los padres y los hijos. Y desde esta comunidad de Villa Mella enviamos un saludo a todos los que nos siguen. Esta es la comunidad de Villa Mella. Y todo el pueblo dice: queremos transmitirles la alegría de estar aquí para escuchar la palabra de Dios que quiere hablarnos a lo más profundo de nuestro corazón. La relación de los padres con los hijos fue desde el comienzo de la iglesia una preocupación. El apóstol San Pablo escribe en la carta a los Efesios, en el capítulo 6, versículos del 1 al 4, estas palabras: hijos, obedezcan a sus padres en el Señor, porque esto es justo. Honra a tu padre y a tu madre. Tal es el primer mandamiento que lleva consigo una promesa, para que seas feliz y se prolongue tu vida sobre la tierra. Padres, no exasperen a sus hijos, sino fórmenlos más bien mediante la instrucción y la exhortación según el Señor. Palabra de Dios. Levanten la mano los que quieren ser felices y vivir una vida larga. Entonces, dígale al que levantó la mano: honre a su padre y a su madre. Mira, dice la Biblia que los hijos que escuchan, obedecen, respetan, honran a sus padres, van a tener una vida larga y feliz. Porque, atención jóvenes, niños, niñas, el que no escucha consejos no llega viejo. El que no escucha el consejo no llega viejo. Y a los padres les recomienda no desesperar a los hijos, formarlos, amarlos. La relación entre los padres y los hijos debe ser una relación de amor, no de obligaciones ni de dependencia. Los padres deben amar a los hijos, aunque ese amor en las diferentes etapas de la vida vaya cambiando de manera de demostrarlo. El Catecismo de la Iglesia Católica, en el numeral 2228, que yo tengo citado en mi libro Para salvar a tu familia, en la página 116, nos dice: Durante la infancia, el respeto y el afecto de los padres se traduce ante todo en el cuidado y la atención que consagran para educar a sus hijos, para proveer sus necesidades físicas y espirituales. En el transcurso del crecimiento, el mismo respeto y la misma dedicación lleva a los padres a enseñar a sus hijos a usar directamente la razón y su libertad. ¡Qué hermoso! Dice que hay etapas. No es lo mismo hablar de relación de un padre con niños que hablar de la relación de un padre o una madre con adolescentes, o hablar de la relación de un padre y una madre con hijos adultos. Para que ustedes se hagan un dibujo mental, tengo un pizarrón, a ver si me lo acercan un poquito, porque tal vez no se pueda ver de lejos, pero este pizarrón tiene un cuadro y ustedes lo van a poder ver, y si ustedes pueden dibujarlo para que lo tengan presente, hay etapas en la relación. Hay cosas que permanecen siempre. El amor va a permanecer siempre. Y va a permanecer siempre el respeto, la obediencia, la gratitud. Pero va por etapas. Vamos a ver si puedo, si ahí se puede ver, a ver si es posible, porque tenemos, así está bien, póngalo aquí. Muy bien, así está bien. Aquí tenemos un cuadro donde abajo hacemos una línea, no sé si ustedes pueden verlo de lejos, pero es un cuadro con una línea que lo va atravesando. ¿Lo pueden ver?
1: Sí.
0: Abajo dice padres y arriba dice hijos. Si ustedes ven, el protagonismo de los padres es grande en la edad de 0 a 10 años, cuando son unos niños pequeños. Pero después ya se comparte padre e hijo, el hijo va creciendo, y en la edad de 11 a 18 años es otra la forma de relación, hasta que el padre va disminuyendo y el hijo va creciendo, de los 19 años en adelante, cuando se va a convertir en un adulto. Creo que es suficiente. Ustedes ténganlo en la mente, porque después les voy a ir explicando. Pueden quitar el cuadro. Les voy a ir explicando lo importante que es saber. Aquí hay papás de diferentes, de estas edades con sus hijos. Por eso tengo que hablar de todos. Esto tendría que darse una conferencia solo para padres de hijos de 0 a 10 años. Otra conferencia para padres de hijos de 11 a 18. A ver, levanten la mano los que tienen hijos de 0 a 10 años. Bueno, bienvenidos. Bajen la mano. De 11 a 18. Bajen la mano. De 19 en adelante. Oigan, la mayoría, bajen la mano. Oye, he visto algunos que los tres levantaron la mano. ¡Qué belleza! Entonces, les va a servir a todos. Les va a servir a todos. Es importante también que los hijos escuchen. A ver, le voy a pedir, sin que nadie se vaya a quitar años, que los menores de 25 años que estén aquí se pongan de pie, por favor. Los menores de 25 años, pónganse de pie. A ver, los niños, los adolescentes, los jóvenes, menores de 25 años de pie, démosles un aplauso. Muy bien. Ustedes no son receptores pasivos. No, ustedes son protagonistas de esta relación, porque ustedes van creciendo. Los papás podemos decir, como dijo Juan Bautista, ¿recuerdan lo que dijo Juan Bautista hablando de Jesús? Es preciso que Él crezca y que yo disminuya. A ver, todos los papás, digan fuerte: es preciso que mis hijos crezcan y que yo disminuya. Oye, eso es lo natural. Me decía una mamá de hijos mayores: mis hijos no se acuerdan de mí, no me llaman. Le digo, dele gracias a Dios. Están bien, porque si estarían mal, mamá, ahí vendría. Están bien. Cada vez que se acuerde de ellos, solo diga que Dios los bendiga donde quiera que estén. Ahora, a todos los hijos, los menores de 25 años, es importante gratitud. Gratitud. Ustedes han recibido la vida de sus padres, y no importa cuál haya sido la historia, solo el hecho de haber nacido es algo que se debe verdaderamente agradecer, porque el amor de los padres se ha transmitido a los hijos, y los hijos deben escuchar esta palabra. Le voy a leer del libro del Eclesiástico para los hijos, el capítulo 7, versículos 27 al 28. Eclesiástico 7, 27, 28. Honra a tu padre con todo tu corazón. No olvides los dolores de tu madre. Recuerda que gracias a ellos has nacido. ¿Cómo les pagarás lo que han hecho por ti? Palabra de Dios. Hay una palabra que deben llevar en su corazón: gratitud. No importa la historia. Yo sé que muchos dicen: no, hermano, si mi papá se fue, mi mamá me abandonó. Que Dios los bendiga donde quiera que estén. Pero por ellos naciste, por ellos estás aquí. Hay que decir gracias, gratitud. Ahora, los padres tienen un trabajo grande con los hijos. Hay que crear buenos recuerdos, buenos recuerdos. Los que todavía tienen a sus hijos pequeños, es importante que lean el libro del profeta Oseas, todos los papás que tienen niños de 0 a 10 años, lean sobre todo el libro del profeta Oseas en el capítulo 11, versículos del 3 y 4. Esto es lo que deben hacer los padres de niños pequeños. Es lo que Dios dice que Él como padre ha hecho por su pueblo. Dios ha actuado como padre con Israel haciendo estas cuatro cosas. En mi libro Para Salvar a tu Familia las explico muy bien una por una, pero hoy las voy a explicar brevemente porque hay que seguir las etapas de crecimiento. Oseas 11:3-4. Cuando Israel era niño, yo lo amé. Yo le enseñé a caminar a Efraín tomándolo por los brazos. Ellos no sabían que yo los cuidaba así. Con cuerdas humanas los atraía con lazos de amor. Yo era para ellos como los que alzan a un niño contra su mejilla. Me inclinaba hacia él y le daba de comer. Palabra de Dios. En primer lugar dice, con cuerdas humanas, con lazos de amor, yo lo abrazaba y era como un niño que lo abrazaba y me lo apretaba contra la mejía. Eso quiere decir un abrazo fuerte. Te quiero mucho, mucho, mucho. A ver si hay alguna mamá, un papá que tenga sus hijos aquí, sus hijos pequeños, póngase de pie y déle un abrazo. Usted es la mamá de ella. Abrácela, dígale te quiero mucho, dígale te quiero mucho. Usted también dígale, te quiero mucho. Eso, allá ese papá que tiene la niña, así te quiero mucho. Ay, mire qué bonito. Démosles un aplauso. En la primera etapa tiene que ser un contacto más físico. Por eso se le recomienda a las madres dar de mamar, la lactancia materna, que no solo le da defensas a los niños, el mejor alimento es la leche materna, que le da defensas, pero sobre todo los niños que maman oyen el corazón de su mamá. Es algo verdaderamente hermoso. Las mujeres que están embarazadas, agárrense la pancita y digan, te quiero mucho, te quiero mucho. Y cuando nazcan sus niños, abracen a los chiquitos. Hay que darles muchos abrazos y muchos besitos. Como dice el canto de Cricri, los cochinitos ya están en la cama. Muchos besitos les dio su mamá. Oye, esa es una etapa maravillosa. Un consejo, a todos los papás y las mamás que tienen hijos pequeños, que a ellos les gusta caminar agarrados de la mamá, de la mano, y muchas mamás, ay, soltame, me vas a botar. Nunca, nunca le suelte la mano a un niño. Ellos se van a soltar después. Después usted los va a querer abrazar. ¡Ay, no me toque! ¡Ay, no me... Entonces, abrácelos ahora y calle para siempre. Hay que tener un amor táctil, así se llama eso, amor táctil. Te quiero, te amo. Y dígaselo muchas veces. Hablando a los papás y a las mamás, me siento orgulloso de ser católico, porque nosotros, además de leerlo en la palabra de Dios, lo podemos leer como nos lo enseña la iglesia. Dice estas palabras para todos los padres de familia: algunos padres sienten que su niño no llega en el mejor momento. Les hace falta pedirle al Señor que los sane y los fortalezca para aceptar plenamente a ese hijo, para que puedan esperarlo de corazón. Es importante que ese niño se sienta esperado. Él no es un complemento o una solución para una inquietud personal. Es un ser humano con un valor inmenso. No puede ser usado para el propio beneficio. Entonces, no importa si esa nueva vida te servirá o no, si tiene características que te agradan o no, si responde o no a tus proyectos o a tus sueños. Los hijos son un don. Cada uno es único e irrepetible. Se ama a un hijo porque es hijo, no porque es hermoso o porque es de una u otra manera. No, se ama porque es hijo, no porque piense como yo o encarne mis deseos. Un hijo es un hijo. El amor de los padres es instrumento del amor del Padre Dios, que espera con ternura el nacimiento de todo niño. Lo acepta sin condiciones y lo acoge gratuitamente. Eso se llama amor incondicional. No importa cómo fue, usted lo ama. A lo hecho, pecho o biberón, de acuerdo a la edad que va teniendo, ¿verdad? Pecho o biberón, pero amor siempre. ¿Estamos de acuerdo? Entonces, yo sé que algunas mamás se cansan, lo entiendo, y a veces dicen: ay, yo no sé para qué los tuve. Los tuvo para amarlos. Además de amarlos, la segunda palabra es alimentarlos, proveerlos. Los padres trabajan para que sus hijos tengan todo lo necesario para su crecimiento físico, emocional y espiritual. Y a los padres nos toca trabajar. Y no se queje mucho. Había un papá que se quejaba mucho. Ay, ustedes todo lo tienen, a ustedes les he dado todo. Yo cuando era niño no tenía televisión, no tenía computadora, qué celular no habían en mi tiempo. Yo no tenía refrigerador. Y los niños oyéndolo. Dice: papá, usted no tenía teléfono celular, no tenía televisión. No, qué bueno que se vino a vivir con nosotros. Nosotros sí tenemos de todo. Sí. Claro, qué bueno. Préstale el videojuego al viejo para que juegue. Los hijos no entienden de estarles echando en cara. Es nuestro deber proveerlos. Además, número tres, protegerlos, cuidarlos. Hay que protegerlos de todo maltrato físico o de cualquier abuso, de cualquier accidente. Nosotros protegemos a los hijos. Y además debemos educarlos, guiarlos, formarlos. Debemos ser firmes, amorosos, pero firmes. A veces se nos dice, los padres deben ser los mejores amigos de este momento. Más adelante vamos a ser amigos. En este momento voy a educar, voy a formar. Cuando están pequeños, ay mamá, ¿y por qué tengo que hacer? Porque yo te lo estoy ordenando. ¿Pero y por qué? Porque soy tu mamá. Es que eres la mamá más mala del mundo, pero soy la única que tenés. Así que te alineas. Sin gritos, sin maltratos, pero sin dejarse chantajear. Y por favor, si usted promete algo, cúmplalo. Si dice, si no haces tu tarea, no te voy a dejar jugar con tu Nintendo, o no vas a jugar con tu videojuego, no vas a ver tu televisión, no vas a tener tu tablet, no va. Cúmplalo. Guárdele la tablet, apáguele. O sea, hasta los 10 años es usted quien toma las decisiones. Firme. Firme. A veces es necesario mostrar la paleta y algún golpecito. No digo que lo maltrate, no, no, no. Algún golpecito para que el niño entienda que no obedecer tiene consecuencias. Pero después de los 10 años guarde la paleta. Eso ya no funciona. Estoy hablando de la primera etapa, donde usted le puede decir a los niños, no, cuidado, uy, pao, pao. Pao, pao quiere decir, si no obedeces, pao, pao. Hay que ser firmes. Ahora sí ha metido una idea. No, no, a los niños hay que dejarlos hacer lo que ellos quieran, porque ellos son libres, que hagan lo que quieran. Sí, haga eso usted con sus hijos, pero yo con los míos no, yo los voy a educar. Hay que ser firmes, mucho amor, ya le dije, ¿verdad? Mucho amor, te quiero mucho, pero te vas a acostar ya.

hasta el niño Jesús se quedó sin, y sus padres lo andaban buscando. Y yo admiro a San José. San José se quedó callado. Le dijo, háblale vos, le dijo a la Virgen, ¿verdad? Y la Virgen le dice, hijo, ¿por qué nos has hecho esto? Tu padre y yo angustiados te andábamos buscando. Y él le dice, ¿y por qué me buscaban? No sabían que yo debo estar en la casa de mi padre. Y dice la Biblia, ellos no entendieron la respuesta que le dio. ¿De quién estamos hablando? De Jesús, de la Virgen, de San José, de la Sagrada. O sea que en las mejores familias pasa eso. Los hijos, después de los 11 años, empiezan a querer ser ellos. Grábese en la mente, no son rebeldes, quieren ser ellos. Y en ese momento, yo te sigo amando con amor incondicional. Sigo abriendo mi corazón, sigo tratando de guiarte. La iglesia nos instruye. Aquí he recogido documentos de la iglesia, lo que dice la Biblia para ayudar a los padres. Obviamente también el libro este ayuda a los esposos, pero hoy estamos hablando de los padres. Y ellos dicen, merece especial atención la etapa de la adolescencia. Los adolescentes no son niños ni son jóvenes. Están en la edad de la búsqueda de su propia identidad, de independencia frente a sus padres, del descubrimiento del grupo. En esta edad fácilmente pueden ser víctimas de falsos líderes constituyendo pandillas. Es necesario impulsar la pastoral de adolescentes con sus propias características que garanticen supervivencia y el crecimiento en la fe. El adolescente busca una experiencia de amistad con Jesús. Oiga, hay que ponerle atención. Repitan lo que voy a decir. Con la adolescencia, paciencia. En ese momento, respiren y solo díganle a sus hijos, te amo. Vas a crecer. Vas a crecer. Les va a ayudar, bueno, los que quieran, en mi canal de YouTube, está en la adolescencia paciencia. Búsquenlo por favor en YouTube. He desarrollado el tema. Solo los papás con hijos de 11 a 18 años, recuerden la parábola del hijo pródigo, San Lucas capítulo 15, del versículo 11 en adelante. Dice que el hijo menor, el papá tenía dos hijos, dice, pero el hijo menor le dijo, padre, dame mis bienes. Y el papá le repartió la herencia. El hijo menor se fue, malgastó sus bienes y después regresó a la casa. Óiganme, yo para empezar no le hubiera dado nada. Pero la palabra de Dios dice que el amor es respetar. Cuando los hijos están creciendo y ellos dicen, mire, es que yo quiero hacer, estudiar esto, yo quiero hacer así, yo quiero este novio, esta novia. Tranquilos, ustedes solo van a decirles algunas palabras como estas. Te amo. A ver, repitan. Te amo. Quiero lo mejor para ti. Te respeto. Soy tolerante. Pero no soy cómplice.
vas a

0: crecer.
1: Te estaré esperando.
0: Puedes volver
1: cuando me necesites.
0: Oigan, yo sé que es duro, lo sé porque soy papá. No me diga nada, ya estoy grande. Jamás vas a estar tan grande como para salirte de mi corazón. Yo te amo. Y yo solo quiero lo mejor para ti. Sobre todo con los hijos que están buscando su identidad sexual. Que físicamente son niños, pero psicológicamente quieren ser niñas. Físicamente son niñas, pero psicológicamente quieren ser niños. Abrácelo. Te amo. Me gustaría evitarte sufrimientos, pero te respeto. Ahora, no me pidas que va a venir tu compañerito o tu compañerita a dormir a la casa. No, no soy cómplice. Yo soy tolerante, pero no soy. Hay que decirlo claro. El hijo pródigo quería estar con los cerdos, pero no trajo cerdos a la casa. Se fue y el papá lo respetó y se marchó. Claro, sufrió porque quisiéramos que maduren sin sufrir. Pero como dice Juan Manuel Serrat, no lo busquen en la Biblia, ese es un cantante español. Nada ni nadie puede evitar que sufran. Que las agujas avancen en el reloj. Que decidan por ellos y que se equivoquen. Que crezcan y que un día nos digan adiós. Por favor, hay que respetar a nuestros hijos. Si tus hijos no son como tú quieres que sean, ámalos como son, porque ellos van a seguir siendo como son, aunque tú no los ames. Pero si los amas, les puedes ayudar. Porque los hijos necesitan encontrar a un padre cuando regresan de su fracaso. Me encanta cómo, hablando con papás de hijos adolescentes, que algunos de ustedes va a decir, esas palabras son para mí. Algunos padres se sienten inútiles, innecesarios, pero la verdad es que los hijos necesitan encontrar a un padre que los espere cuando regresen de sus fracasos. Harán todo por no admitirlo, pero para no hacerlo ver. Pero los necesitan. No es bueno que los niños se queden sin padre y así dejen de ser niños antes de tiempo. Dice que los hijos harán todo lo posible por decirte, no te necesito, ya estoy grande. Y tú solo dígales, vas a crecer, te estoy esperando. Puedes regresar. ¿Recuerdan al hijo pródigo? Cuando estaba con los cerdos, ¿qué fue lo que lo hizo volver a la casa de su papá? el hambre, pero los buenos recuerdos que tenía. Dijo: en la casa de mi padre hay pan en abundancia y yo aquí me estoy muriendo de hambre. ¿Qué estoy haciendo con cerdos? Me levantaré e iré a mi padre. ¡Qué hermoso es que los hijos tengan buenos recuerdos de ti! Que no se vayan peleando. Que recuerden la casa de su padre como un lugar donde siempre te esperamos. Como cantamos en ese canto de la Virgen tan lindo: una madre no se cansa de esperar. Y si sus hijos, después de una decepción amorosa, después de un fracaso, vienen a la casa, trágueselos. Todos los te lo dije. Trágueselos. Y dígale: te sigo amando. Te sigo amando. Porque dan ganas de decir: te lo dije, ya viste, ahora venís con la cola entre las... Eso no ayuda. No ayuda. No ayuda. Te sigo amando. Y cuando usted oiga a sus hijos quejarse: ¿por qué hice eso? ¿Por qué? Es que, oiga, más de 100,000 jóvenes entre 12 y 25 años, más de 100,000 se quitan la vida todos los años en el mundo. Es uno de los rangos de edad donde hay más suicidios, porque ellos no soportan el fracaso. Es importante que encuentren a un padre, a una madre que los ayude cuando regresan de sus fracasos. Y no: yo te lo dije, ahora vas. No. Se dice: te sigo amando. Y cuando un hijo se golpea: ¿por qué hice eso? ¿Por qué? Le dice usted: golpéate del otro lado. ¿Qué puedo hacer ahora? ¿Cómo puedo seguir adelante? Ayúdelos a levantarse. Ayúdelos a crecer. Ahora, me encantaría, les dije, dar una conferencia de cada etapa, porque no hay tiempo y no quiero cansarlos. ¿Están cansados?
2: No.
0: Levanten la mano cuántos quieren seguir escuchando la palabra de Dios. Entonces, vengan a misa todos los domingos. Ahí el Señor les va a seguir hablando, ¿verdad? Ahí les va a seguir hablando. ¿Está bueno? Bueno. Ya cuando los hijos son mayores, cuando ya los hijos pasan de 20 años, 25 años, que ya estudiaron lo que iban a estudiar o se realizaron, es más, cuando ya los hijos se casaron, ahora es otra la relación. Aquí hay que recordar lo que dice San Mateo en el capítulo 12, versículos 46 al 50. Mateo 12, 46 al 50. Todavía estaba hablando a la muchedumbre cuando su madre y sus hermanos se presentaron fuera y trataban de hablar con él. Alguien le dijo: oye, ahí fuera está tu madre y tus hermanos que desean hablarte. Y Jesús, extendiendo la mano sobre los discípulos, dijo: ¿quiénes son mi madre y mis hermanos? Estos son mi madre y mis hermanos. Todo el que cumpla la voluntad de mi Padre de los cielos, ese es mi hermano, mi hermana y mi madre. Palabra de Dios. Oigan, la Virgen María se quedó, ¿dónde se quedó? Fuera. ¿Dónde se quedó? Jesús ya era un adulto, estaba realizando la misión, Y la Virgen María aceptó. Esta es una invitación a todas las mamás y a los papás de hijos casados. Hay que aprender a quedarse fuera. Eso de, oiga, espérese, no se rían. Es mejor quedarse fuera antes de que la saquen. Mira, usted respételos y dígale, te amo, quiero que seas feliz. Y si alguna vez la vienen a visitar, lo vienen a ver, si usted lo llama, guárdese todos esos lamentos. Al fin te acordaste que tenés mamá. No. A aceptar la soledad con dignidad. No son los padres de hijos mayores quienes tienen que andarlos buscando. Eso fue cuando eran pequeños. A usted le tocaba buscarlos, cuidarlos. Cuando los padres crecen, son los hijos los que tienen que buscar a sus papás y ayudarlos. Se lo voy a decir como lo enseña la iglesia. Vuelvo a repetir por segunda vez. Los católicos tenemos una enseñanza puntual, clara, precisa, pero no la conocemos. Y por eso es que sufrimos mucho. Esto va para todos los mayores de 25 años que están aquí. Para todos, porque seguimos siendo hijos siempre. El cuarto mandamiento recuerda a los hijos mayores de edad su responsabilidad para los padres. En la medida en que ellos puedan, deben prestarle ayuda material y moral en los años de vejez y durante sus enfermedades. En un momento de soledad o de abatimiento, Jesús recuerda ese deber de gratitud. El Señor glorifica a los padres en los hijos y afirma el derecho de la madre sobre la prole. Quien honra a su padre expía sus pecados, como el que atesora es quien da gloria a su madre. Quien honra a su padre recibe contento de sus hijos, y el día de la oración será escuchado. Quien da gloria al padre vivirá largos días. Obedece al Señor quien da sosiego a su madre. Hijo, cuida de tu padre en su vejez. En su vida no le causes tristeza. Aunque haya perdido la cabeza, sé indulgente. No le desprecies en la plenitud de tu vigor. Como blasfemo es el que abandona a su padre, y maldito del Señor el que enoja a su madre. O nos pone todas las citas de la Biblia diciéndole a los adultos: aunque ya creciste, tu deber es seguir respetando y en la medida que puedas ayudando a tus padres. No esperes que ellos te llamen. Tú tienes que buscarlos. Yo recuerdo cuando visitaba a mi mamá y le daba algo de dinero. Mamá, aquí le dejo. Y dice: no, hijo, me decía ella, yo no necesito. Y le decía: no, usted no necesita, mamá. El que necesita soy yo. Ser agradecido. Soy yo quien necesita apoyarla. Porque no es posible que aquellos que lucharon por darte una vida digna vivan una vejez de abandono, de soledad, de extrema necesidad. Pero no son los padres los que te lo deben recordar. Es Dios ¿Quién te dice? El que honra a su padre y a su madre tendrá una vida larga y feliz. Además, le estás enseñando a tus hijos cómo quieres que te traten a ti. Había una vez un papá que tenía un hijo pequeño y el abuelo de ese niño lo venía a visitar. Y cuando el abuelo decía, me voy a quedar en la casa, el papá de ese niño, o sea, el hijo de ese señor mayor, decía, ay, mi papá se va a quedar. Ay, hijo, vas a tener que salir de tu cuarto. Le vamos a dar tu cama. Y dale esta colcha. Y era una colcha viejita para que se arrope. Y cuando ya se iba el abuelo, el niño recogía la colcha y la guardaba. Y le decía al papá, esta colchita la voy a guardar. Y él le dice, ¿y para qué? Para cuando tú llegues a mi casa. Yo le voy a enseñar a mi hijito que te lleve esta colchita. Y él solo dijo, híjole, lo que mi hijo está aprendiendo. De la forma como tú trates a tus padres, así te van a tratar tus... A ver, los hijos que están ahí con sus papás mayores, denle un abrazo. Abrácela, sí, así los hijos mayores. Los hijos mayores, abrácela. Eso, qué bonito, mira qué bonito. ¡Aplauso! ¡Qué bonito, me gusta! Bueno, vamos a tener que terminar. ¿Qué cosa? ¿Quiénes quieren seguir aprendiendo más de la relación de padres e hijos? Entonces, compren el libro para salvar a tu familia allá en la salida. Bueno, sobre todo necesitamos de mucha oración. Pongámonos de pie, por favor. De nuevo, que lo que más necesita la familia a cualquier edad es la presencia de Jesús. La oración en familia es un medio privilegiado para expresar y fortalecer la fe pascual. ¿Qué es la fe pascual? En la fe en un Cristo que está resucitado, vivo. Eso se llama la fe pascual. Se puede encontrar unos minutos cada día para estar unidos ante el Señor vivo, decirle las cosas que preocupan, rogar por las necesidades familiares, orar por alguno que esté pasando un momento difícil, pedirle ayuda para amar, darle gracias por la vida y por las cosas buenas, pedirle a la Virgen que proteja con su manto de madre. Con palabras sencillas, ese momento de oración puede hacer muchísimo bien a las familias. Ponga la mano en el hombro del que está al lado suyo. Tal vez no es su hijo, ni su padre, ni su madre, pero es el hijo de otro, el padre de otro, la madre de otro. Empiece a orar. Señor, bendice las familias que están aquí representadas. En esta persona bendigo a sus padres, bendigo a sus hijos. Bendice a aquel que esté pasando por momentos difíciles. Reconcilia a los que están enfrentados. Fortalece a los que están luchando. Llena el corazón de los que han perdido a un ser amado, de los hijos que su padre o su madre murió, o de los padres que sus hijos murieron. Cuando falta un padre, una madre o un hijo, solo el amor de Dios puede llenar el vacío de ese corazón. Llena, Señor, con tu amor el vacío que ese ser amado ha dejado en mi corazón. Llena sobre todo el vacío de los hijos que sus padres no murieron, pero se fueron. Quizá se fueron lejos. Los abandonaron. Solo tú puedes sanar la herida de ese corazón. Y ayuda a los padres valientes a quedarse para ver crecer a sus hijos y ayudarlos a triunfar en la vida. Bendice a los padres que en este momento no saben qué hacer. Están a punto de gritar, de golpear. Recuérdales que lo único que pueden hacer es amar y esperar, porque los hijos necesitan un lugar donde volver después de su fracaso.
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0: Estas son las cosas que un buen hijo nunca le debe hacer a sus padres. Abandonarlos. Hacer que se sientan que ya no importan. Eso les duele más de lo que tú te puedes imaginar. Es algo que un buen hijo jamás debería hacer. Tampoco deberías humillarlos, ni en público ni en privado. Puede que sientas que cometieron errores en el pasado. Hay cosas que tu crianza tuvieron que no fueron perfectas. Pero no los hagas sentir mal por eso. Hicieron lo mejor que pudieron con lo que tenían en ese momento a su alcance y merecen que los entiendas. En lugar de criticar, busca agradecer lo bueno que hicieron. Al final todo el mundo va a cometer errores, pero los padres siempre hacen lo que creen que es mejor para sus hijos. Humillarlos y hacerlos sentir mal por algo que pasó hace años no te va a hacer sentir mejor. Eso solo los va a lastimar. Un buen hijo no debería ignorar los sacrificios de los padres. Si lo piensas, ellos probablemente se privaron de tantas cosas para darte lo mejor que podían. Quizá trabajaron más de lo que quisieron, más de lo que podían. Se quedaron sin disfrutar de esas cosas para asegurarse de que a ti no te falte nada. A veces ni siquiera lo dicen, pero esperan que en algún momento reconozcas esas cosas que hicieron.
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Saludos cordiales a cada uno de ustedes, queridos hermanos, oyentes en diferentes lugares donde está llegando la señal de Radio Carisma en esta hora de la mañana de este día jueves 15 de octubre. Ya estamos a la mitad de este mes que nuestro Padre Dios nos está regalando o nos está dando la vida. Ustedes se encuentren todo bien, feliz, con la familia, bendecido en el trabajo. Ustedes están trabajando en campo, en su negocio, en tienda, en construcción, carpintería, sastrería y en otros trabajos más. Saludos cordiales. Un gusto para mí regresar con ustedes, con nuestro programa Cadenas de Coro. Tenemos un espacio donde vamos a poder escuchar coros de avivamiento. Sean bienvenidos en este programa. Pueden comunicarse si ustedes por ahí desean de escuchar cantos de avivamiento. Aquí con mucho gusto les estaré complaciendo. Bien, les dejo con este canto, Cadenas de Coro, que canta a los aposentos. Son a las 9:43.

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1: 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Me voy despidiendo con cada uno de ustedes, queridos hermanos. Veo por acá ya solo nos resta 10 minutos para llegar a la recta final de nuestro programa, donde hemos escuchado cantos de avivamiento. Les agradezco bastante por su fina sintonía. Que nuestro Padre Dios les bendiga hoy, mañana y siempre. Siempre con cuidado en el trabajo, con precaución. Si ustedes andan manejando, van viajando en otros lugares, bendiciones, queridos hermanos, que pasen un feliz día. Si Dios nos permite la vida, hasta el día de mañana regresaré nuevamente con ustedes. En unos momentos tenemos otro programa más, así que no cambien su sintonía. Les dejo con este canto que canta Alex Felipe.

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1: Un hombre joven se le acercó y le dijo: Maestro, ¿qué es lo bueno que debo hacer para conseguir la vida eterna? Jesús contestó: ¿Por qué me preguntas sobre lo que es bueno? Uno solo es bueno, pero si quieres entrar en la vida, cumple los mandamientos. El joven dijo: ¿Cuáles? Jesús respondió: No matar, no cometer adulterio, no hurtar, no levantar falso testimonio, honrar al padre y a la madre, y amar al prójimo como a ti mismo. Mateo 19, versículo 16 al 19.
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Muy bien, mis queridos amados hermanas y hermanos, en este momento queda el tiempo o el espacio para ustedes donde pueden comunicarse a través de una llamada o de un mensaje, ya que tendremos suficiente tiempo. Tenemos una hora con 15 minutos donde vamos a escuchar de estas bonitas alabanzas. Así que hay suficiente tiempo para complacerlos. Así que queda el tiempo para ustedes. Mientras tanto, vamos a escuchar la primera alabanza en español que canta Los Aposentos, que lleva por nombre Conozco a un Hombre de Poder. ¿Y quién es el Hombre de Poder, mis estimados hermanos? Es nuestro Dios, el Todopoderoso. Es a Él a quien debemos la honra y la gloria. Muy bien, vamos a escuchar esta bonita alabanza y también espero que esta alabanza los llene de bendiciones y también de gozo.

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Muy bien, mis queridos, amados hermanos y hermanas, tenemos comunicación para acá en nuestro número de WhatsApp, aquí de parte del hermano Andrés Hernández, que está en fina sintonía allá en Nuevo San Mateo.
Aquí el hermano nos dice que saluda a todos los locutores, también al pueblo de Dios que escuchan la radio Carisma. Dice, muchísimas gracias, hermano Andrés Hernández, pide dos alabanzas. Uno que lleva por nombre Jesús viene en las nubes y el otro Cosiltaj Cotos Camposanto. Y también de parte del hermano Francisco, que está en fina sintonía de la radio por allá en Mayalán. Nos pide una alabanza que canta Juanito Lucas, que lleva por nombre Cada Paso Que Doy. También tenemos otro mensajito por acá de parte del hermano Pedro Francisco. Aquí nos dice, saludo a todos los locutores, nos dice aquí el hermano Pedro, a la hermana Flori, hermana Kelly, al hermano Fernando, al hermano Luis, a mi persona, también al hermano Juan Zoc, nos dice acá, muchísimas gracias por nuestro saludo. También un saludo para todos los oyentes de la radio Carisma, nos dice el hermano. También saludo al predicador de turno y saludo también a mi familia allá en Pet Santa Eulalia. Gracias, hermano. Seguramente tu familia está recibiendo su saludo en este momento. Quiero que me complaces con dos alabanzas. Uno que canta Martina Osorio, que lleva por tema Con Plumas de Oro. Y el otro que canta Juan Aceto, que lleva por nombre En el Calvario. Muy bien, pueblo de Dios. Esto ha sido los mensajes que nos ha llegado por el momento y también esto han sido las alabanzas que nos han solicitado aquí, pues los hermanos que se encuentran en fina sintonía de Radio Carisma, así que muchísimas gracias por demostrar que no quieren que la obra del Señor se apague o que termina, sino que lo que desea su corazón es levantar la obra del Señor, es que siga avanzando Radio Carisma, así que muchísimas gracias. Muy bien, en este momento vamos a complacer a los hermanos que nos han pedido pues las alabanzas. Vamos a dejar con esta alabanza que dice Jesús viene en las nubes.

Muy bien, mis queridos amados oyentes. Es así como hemos complacido a los hermanos que nos han solicitado las alabanzas. Es así como hemos escuchado estas bonitas alabanzas en esta hora de la mañana. Por lo que veo acá, ya son a las 11 de la mañana con 27 minutos. Ya que la hora como avanza, la hora no nos espera. Ya una hora desde que iniciamos con nuestra programación, alabanzas al Creador. ¿Dónde estamos escuchando alabanzas en español? Así que quienes se han comunicado con nosotros, muchísimas gracias. Y quien pues no lo ha hecho, pues aún hay tiempo donde se puede comunicar con nosotros con una llamada o con un mensaje. Muy bien, voy a dar lectura aquí en un mensaje que nos ha llegado en nuestra cuenta de Facebook, Carisma Estéreo, y nos dice de la siguiente manera. Hermana Juani, muy buenos días, cordial saludo para ti, me dice aquí. Pues nos dice aquí en el mensaje, muchísimas gracias. Saludo también para todos los locutores. Saludos a los hermanos que trabajan en la parroquia, a los presbíteros. También un saludo para los que están en sintonía de la Radio Carisma. Soy el hermano en Cristo Jesús, me llamo Francisco Ramírez. Estoy escuchando la radio en Los Ángeles, California. Hermano Francisco Ramírez, ¿qué tal? ¿Cómo amaneciste allá en Los Ángeles, California? Espero que todo bien, espero que estés gozando de buena salud. Espero que te encuentres feliz y contento allá en ese lugar que está pues muy, muy lejos, ¿verdad? Pero espero que el Señor te esté bendiciendo en esta hora. Seguramente estás trabajando, así que con cuidado siempre. Sabemos perfectamente que pues el hermano Francisco Ramírez es también fiel oyente aquí de la Radio Carisma. También nos dice saludos a toda mi familia que se encuentra por parte de nuestro pueblo de Varillas. Seguramente tus familiares están recibiendo saludo en este momento. Muchísimas gracias. Me puedes complacer con una alabanza. Cualquier tema, feliz día jueves para todos y bendiciones, Cristo viene. Eso es lo que nos dice el hermano Francisco Ramírez, que está en fina sintonía allá en Los Ángeles, California. También un saludo para ustedes que nos están escuchando por allá en Los Ángeles, California. Que Dios me los bendiga a cada uno de ustedes, tanto en la vida personal, espiritual de cada uno de ustedes, también con sus familiares. Muy bien, mi hermano Francisco Ramírez, en este momento te voy a complacer con la alabanza que canta Voceros de Cristo, con el tema La Dulce Presencia de Dios. A las 11 de la mañana y estos 31 minutos, pero es un mensaje me llegó lembra hoja, que en cuenta de Facebook, Carisma Estéreo, si no vas a tener. 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

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Muy bien, mis queridos amados hermanos, es así como ya vamos a finalizar con nuestra programación Alabanzas al Creador, y aquí la hora no nos espera, y por lo que veo acá ya no tenemos comunicación, ningún mensaje, así que es así como vamos finalizando con nuestra programación Alabanzas al Creador. Es así también, pues como ya vamos avanzando este día, ¿verdad? Así que les voy a dejar con una alabanza más para que pues se acerque el hermano que nos va a estar acompañando en nuestra oración del mediodía. Así que muchísimas gracias para cada uno de ustedes quienes estuvieron ahí escribiéndonos o comunicándose con nosotros. Muchísimas gracias, que Dios me los bendiga. Después de la oración regresaré nuevamente con ustedes, así que prestemos oídos y corazón al Señor en esta hermosa mañana, mis queridos amados hermanos y hermanas.

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3: Ustedes serán odiados por causa mía, pero el que se mantenga firme hasta el fin se salvará. Ustedes serán odiados por causa mía, pero el que se mantenga firme hasta el fin se salvará. Mateo 10:22.

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jojones muy bien mis queridos amados hermanos es así como hemos orado dado gracias al Señor nuestro creador el todopoderoso en esta pues en este mediodía del día jueves todo es gracias a él siempre hay que agradecer a él por todo por lo que nos da por lo maravilloso que él es con nosotros es por eso mis queridos hermanos que es así como el hermano también nos acompañó en nuestra oración del mediodía de este día jueves. Por eso, mis queridos hermanos, es importante orar y agradecer al Señor por todo lo maravilloso que Él nos da, ya que Él es el dador y quitador de vida. Y también, mis queridos hermanos, en este momento aprovecho para desearles un buen provecho para cada uno de ustedes que ya están almorzando, ya que ya son a las 12:23, ya es hora para almorzar, ya son las 12 del mediodía, así que para cada uno de ustedes, buen provecho, mis queridos hermanos y hermanas, y en este momento les voy a dejar con nuestras alabanzas, con nuestros cantos variados. Y también me despido de ustedes y Dios nos permite la vida. En otro día regresaré con ustedes para acompañarlos con más de nuestras programaciones. Ya que en este momento me despido. Muchísimas gracias quienes estuvieron ahí en
fina sintonía de Radio Carisma, quienes nos estuvieron llamando, nos estuvieron escribiendo, se estuvieron comunicando. Muchísimas gracias. Gracias por demostrar que, pues, que desean de corazón ustedes que la obra del Señor siga creciendo y siga avanzando. Así que muchísimas gracias. También los invito a que no cambien de sintonía, ya que en unos momentos, pues, vendrá más los hermanos, compañeros locutores, a acompañarlos con más de nuestras programaciones. Así que no cambien de sintonía, sino que sigan en fina sintonía de Radio Carisma, la voz del Espíritu Santo. Muy bien, les voy a dejar con cantos variados y también quiero que de corazón se gocen con estas bellas alabanzas. Así que muchísimas gracias y el Señor me los bendiga a cada uno de ustedes. Y les voy a dejar con esta alabanza que canta Jesucristo, la luz del mundo.

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0: tendrá.
1: La tristeza que viene de Dios lleva al arrepentimiento y realiza una obra de salvación que no se perderá. Por el contrario, la tristeza que inspira al mundo provoca muerte. Segunda de Corintios, capítulo 7, versículo 10.
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Y así resulta que suena. 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

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Saludos mis amados hermanos, muy buenas tardes, ya estamos a la 1:16 p.m. Y bien, de esta manera damos inicio con nuestro programa, donde estaremos escuchando alabanzas que van a estar solicitando en esta hora de la tarde. El número de teléfono disponible 4841-4805. Nuestro número de WhatsApp 3389-7030. Y si usted se encuentra en los Estados Unidos y desea comunicarse con nosotros, puede marcar nuestro número de teléfono, área 323-375-7627. Bien, mis amados hermanos, vamos a escuchar alabanzas. Mientras tanto, quedamos a la espera de su comunicación.

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0: Juan Rinchi, maneje comunicación. 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Se suelta a Galeshuana.
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0: 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Dice la alabanza que acabamos de escuchar que canta Nueva Luz. Ciertamente, mis amados hermanos, Dios está con nosotros. También, Él ve lo que hacemos, lo que pensamos, porque para Dios, a Dios, mis amados hermanos, no podemos ocultar absolutamente nada. Él sabe hasta el más mínimo secreto que tenemos. Así que lo importante,
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0: es hacer lo que Dios le agrada. Pero muchas veces hacemos las cosas para agradar a los hombres y no para agradar a Dios. Muchas veces hacemos buenas acciones, pero para que nos mencionen o para que nos alimenten el ego. Cuando escuchamos que las personas nos admiran por las cosas que hacemos en este mundo. Pero la palabra de Dios dice, lo que se recompensa en este mundo no se recompensará en el cielo. Mas lo que nosotros hacemos en secreto, Dios nos recompensará en el reino de los cielos. Y aquí, mis amados hermanos, hay que tener mucho cuidado. Porque tanto como las cosas buenas y las cosas malas, Dios nos recompensará. Si estamos haciendo las cosas bien, o estamos tratando la manera de hacer las cosas que a Dios le agrada, Dios nos dará la recompensa en el reino de los cielos. Y también si estamos haciendo las cosas malas en secreto, aunque las personas podemos engañar, las personas podemos negar cualquier cosa, pero a Dios. Libro de Gálatas capítulo 6 versículo 7, que Dios no puede ser burlado. Así que mis amados hermanos, hay que tratar de hacer las cosas bien. Hay que tratar de amar. Hay que tratar de hacer el bien. Pero así como digo, para agradar a Dios y no para agradar a los hombres. Pero cuando escuchamos algo bonito referente a nosotros, la verdad, mis amados hermanos, se siente bien, se siente bonito. ¿Para qué decir que no? Pero hay que tener mucho cuidado que eso no nos impulse a hacer más las cosas para que nos mencionen en este mundo.
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0: Y bien, mis amados hermanos, vamos a seguir escuchando más alabanzas. Estamos viendo que no tenemos comunicación. Pero vamos a seguir escuchando más alabanzas. Estamos en nuestro programa Saludos y Complacencias. Ya estamos a las 2 de la tarde con 19 minutos.

Así que mis amados hermanos, vamos a escuchar unas cuantas alabanzas más y ya casi casi estamos al final de nuestro programa. Mientras tanto, les dejo con esta bonita alabanza que canta Nueva Visión con el tema El Dios que servimos. Les dejo con esta bonita alabanza que dice así.

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0: 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Bien, mis amados hermanos, ya solo nos quedan 4 minutos para que se puntualice a las 3 de la tarde. Ya estamos a las 2:56 minutos. Y en breves minutos estaremos dando inicio con nuestro programa, donde estaremos escuchando la palabra del Señor en Canjobal. Así que manténganse en sintonía. A las 4 de la tarde habrá adoración al Santísimo y Santa Misa o Santa Celebración de la Palabra. Así que todos quedan cordialmente bienvenidos, mis amados hermanos. Todos quedan cordialmente invitados. Bendiciones, que pasen una linda tarde.

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Pues donde está tu riqueza, allí estarán también tu corazón. 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Bendigamos al Señor, gloria a ti, Señor Jesús. 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Donde la folía destruyen y las cosas se echan a perder. 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

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Jesús estaba una vez sentado al frente de la cofre de la ofrenda, mirando como la gente echaba dinero en ella. Muchos ricos echaban muchos dinero. En eso llegó una viuda pobre y echó unos dos monedas y ellos sobre de muy poco valor. Entonces Jesús llamó a sus discípulos y les dijo: les aseguro que esta viuda pobre ha dado más que todos los otros que echaban dinero en los cofres, pues todos dan de lo que les sobra, pero ella en su pobreza ha dado todo lo que tenían para vivir. 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
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Bendigamos al Señor. Gloria a ti, Señor Jesús. 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
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Ustedes me han defraudado en los diezmos, en los frinicios, en las ofrendas. 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Ahí está el Gomes. 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
1: Gálatas capítulo 6, versículo 10. Por lo tanto, siempre que tengamos la oportunidad, hagamos bien a todos, y en especial a los de la familia de la fe. Este hermoso versículo nos enseña algo muy importante. Nos llama a hacer el bien a todos. Esto implica que debemos estar atentos a las necesidades de los demás y buscar maneras de ayudarles y bendecirles. Podemos hacer el bien a los demás de muchas maneras, como por ejemplo, ayudando a alguien que lo necesita, dando una palabra de aliento a alguien que está pasando por un momento difícil, compartiendo nuestros recursos con los demás, orando por las necesidades de los demás.

0: Sabes como también nosotros perdonamos a los que nos ofenden. No nos dejes caer en tentación y líbranos del mal. Amén.
1: Alégrate María, llena eres de gracia, el Señor es contigo. Bendita tú entre todas las mujeres y bendito es el fruto de tu vientre, Jesús.
0: Santa María, Madre de Dios, ruega por nosotros los pecadores, ahora y en la hora de nuestra muerte. Amén.

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Señor, hay. Para ti no hay nada imposible, Padre. 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

0: adorado.
1: Jesucristo en el Santísimo Sacramento del altar.
0: Sea siempre amado y adorado.
1: Jesucristo en el Santísimo Sacramento del altar.
0: Sea siempre amado y adorado.
1: Jesucristo en el Santísimo Sacramento del altar.

0: Oh Dios, en este sacramento admirable nos dejaste tu memoria de tu pasión. Concédenos que de tal modo veneremos la sangre misma, tu cuerpo, que experimentemos constantemente en nosotros el fruto de tu reino, tú que vives y reinas por los siglos de los siglos. Amén. Bendito sea Dios.
1: Bendito sea su santo nombre.
0: Bendito sea Jesucristo, verdadero Dios y verdadero hombre.
1: Bendito sea el nombre de Jesús.
0: Bendito sea su sacratísimo corazón.
1: Bendita sea su preciosísima sangre.
0: Bendito sea Jesús en el santísimo sacramento del altar.
1: Bendito sea el Espíritu Santo Consolador.
0: Bendito sea la excelsa Madre de Dios, María Santísima.
1: Bendita sea su purísima concepción.
0: Bendita sea su gloriosa asunción al cielo.
1: Bendito sea el nombre de María Virgen y Madre.
0: Bendito sea San José, su castísimo esposo.
1: Bendito sea Dios en sus ángeles y en sus santos.

0: En el nombre del Padre, del Hijo y del Espíritu Santo, un solo Dios verdadero.
1: Amén.
0: Que la gracia y la paz de parte de Dios nuestro Padre y de Jesucristo nuestro Señor esté con ustedes.
1: Y con tu espíritu.
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Señor, que impulsaste a Santa Teresa y a Jesús a renovar la vida religiosa, concédenos el deseo de renovar nuestra vida y de servirte con la alegría por nuestro Señor Jesucristo. Amén.

Lectura del Cantar de los Cantares. Llévame grabada en tu corazón, llévame grabada en tu brazo. El amor es inquebrantable como la muerte. La pasión es inflexible como el sepulcro. El fuego ardiente del amor es una llama divina. El agua de todos los mares no podría apagar el amor, tampoco los ríos podría extinguirlo. Si alguien ofreciera todas sus riquezas a cambio del amor, burlas tan solo recibiría. Bendigamos a Dios.

Abba y Salmo, juntamos. Alaben todos el nombre del Señor. Alaben todos el nombre del Señor. Alaben al Señor desde el cielo. Alaben al Señor desde lo alto. Alábenlo ustedes, todos sus ángeles. Alábenlo ustedes, ejércitos del cielo. Alaben todos el nombre del Señor. Hombres y mujeres, jóvenes y viejos, alaben todos el nombre del Señor, pues solo su nombre es altísimo. Alaben todos el nombre del Señor. Su honor está por encima del cielo y de la tierra. Él ha dado poder a su pueblo. Alabanzas de todos sus fieles, de los israelitas, su pueblo cercano.

0: El Señor esté con ustedes.
1: Y con tu espíritu.
0: Lectura del Santo Evangelio según San Lucas.
1: Gloria a ti, Señor.
0: Jesús llegó a una aldea donde una mujer llamada Marta lo esperaba. Marta tenía una hermana llamada María, la cual se sentó a los pies de Jesús para escuchar lo que él decía. Pero Marta, que estaba atareada con sus muchos quehaceres, se acercó a Jesús y le dijo: Señor, ¿no te preocupa nada que mi hermana me deje sola con todo el trabajo? Dile que me ayude. Jesús le contestó: Marta, Marta, estás preocupada y te inquietas por demasiadas cosas, pero solo una cosa es necesaria. María ha escogido la mejor parte y nadie se la va a quitar. Bendigamos al Señor. Si yo no tengo amor, yo nada soy, Señor, con chi. 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No es que tachije, ama. Chechijes, amarás a Dios sobre todas las cosas. Y amarás a tu prójimo como a ti mismo. Es un mandamiento, el amar. 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
2: 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chonek pa stopei evangelio. Ahora vamos al amor que tenemos yin comam Dios. 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
2: 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Pero igual es con familia. Hay un dicho que están en familia. Hay un tipo papá más entonces que todo hay igual en tareas a la y cuando hay universidad y hay tu y hay un más calda entonces. 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María ha escogido la mejor parte y nadie se lo va a quitar. ¿Quién vive, hermanos? Hay más opción en Kunzan y Campo, la Chia, Chihapa y Comamos. ¡Ay! 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Y a su nombre. 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Hermanos, amemos los unos a los otros dándonos el saludo de paz para que confesemos con un solo corazón al Padre, al Hijo y al Espíritu Santo, Trinidad una y divisible. Amén. 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

0: ¿Creen en Dios Padre Todopoderoso, Creador del cielo y de la tierra?
1: Sí, creo.
0: ¿Creen en Jesucristo, su único Hijo, nuestro Señor, que por obra del Espíritu Santo nació de Santa María Virgen, Madre de Dios, murió y fue sepultado, resucitó por su propia voluntad y al tercer día se sentó a la derecha del Padre?
1: Sí, creo.
0: ¿Creen en el Espíritu Santo, que procede del Padre y que del Padre y del Hijo recibe una misma adoración y gloria, y que habló por los profetas y por los apóstoles? ¿Creen en la Iglesia, que es una santa, católica, apostólica, en la comunión de los santos, en el perdón de los pecados y en la resurrección de los muertos y en la vida eterna?
1: Sí, creo.
0: Esta es nuestra fe, esta es la fe de la Iglesia que nos logramos de profesar en Cristo Jesús, Señor nuestro.

Oremos. Con confianza en el Señor, oremos, hermanos y hermanas, por todos los hombres y por todas las necesidades. Respondemos, Padre, escúchanos. Padre, escúchanos. Para que Dios conceda el espíritu de la paciencia y de la caridad a los cristianos perseguidos y los ayude a ser testigos de los fieles, roguemos al Señor. Padre, escúchanos. Para que Dios conceda prudencia a los gobernantes y honradez a los ciudadanos, a fin de que mantenga la justicia en la sociedad, roguemos al Señor. Padre, escúchanos. Frutos, para que el Señor bendiga los esfuerzos de los trabajadores y haga que la tierra dé frutos abundantes para todos, roguemos al Señor. Padre, escúchanos. Para que Dios nos permita que nunca nos sintamos desesperados, sino que vivamos siempre confiados y con una gran paz, roguemos al Señor. Padre, escúchanos. Y en tu momento de shin, con chaloj, hasta llevando sabal, o que presentar besatah como Dios. 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

Te damos gracias, Señor, tú nos has creado para que vivamos para ti y nos amemos como hermanos. Tú quieres que nos miremos y dialoguemos como hermanos, de manera que podamos compartir las cosas buenas y también las difíciles. Por eso, Padre, estamos contentos y te damos gracias. Nos unimos a todos los que creen en ti, con los santos y los ángeles.

Llenos de la alegría por ser hijos de Dios, nos atrevemos a decir confiadamente la oración que el Señor nos enseñó. Padre nuestro que estás en el cielo, santificado sea tu nombre. Venga a nosotros tu reino, hágase tu voluntad así en la tierra como en el cielo. Danos hoy nuestro pan de cada día, perdona nuestras ofensas, como también nosotros perdonamos a los que nos ofenden, y no nos dejes caer en la tentación, y líbranos de todo mal, porque tuyo es el reino, tuyo es el poder y la gloria por los siglos de los siglos. Amén. Líbranos, Señor, de todos los males, pasados, presentes y futuros, y por la intercesión de la bienaventurada siempre Virgen María, Madre de nuestro Dios y de nuestro Señor Jesucristo, de los bienaventurados apóstoles Pedro, Pablo y de todos los santos, concédenos la paz en nuestros días y líbranos de todo pecado, y protégenos de toda perturbación por Jesucristo nuestro Señor.